0: Estaban despiertos. El hostelero no tenía ninguna habitación para usar, pero permitió, sorprendido y confuso por el tardío huésped, que Kaz uniese en la sala por un pregón de pan. Kaz se mostró conforme. Algunos campesinos aún estaban sentados delante de sus cervezas, pero él no quería conversar con la distancia.
1: Así que él parecía ver menos en ir que en el pueblo, donde Kaz se despertaba con no menos esfuerzo que el día anterior en la carretera.
0: Aún examinó un rato con los ojos cansados antes de dormirse. Pero poco después le despertaron. Un hombre joven, vestido como si fuese de la ciudad, con un rostro de actor, ojos estrechos y cejas espesas, permanecía a su lado.
1: Junto al posano, una extensa construcción consistía en pequeños jóvenes edificios de dos pisos situados muy próximos unos de otros. Si no se hubiera sabido que era un castillo, se habría tenido por una pequeña ciudad. Kaz solo pudo ver una torre. Si pertenecía a una vivienda o a una iglesia, era algo que no se podía saber. Bandadas de cornejas la rodeaban. Con la mirada fija en el castillo, Kaz siguió su camino, sin que le inquietase nada más. Pero al aproximarse, el castillo le decepcionó. En realidad, sí que se trataba de un miserable villorrio.
0: ¿En qué pueblo me he perdido?
2: De toda la fuerza de la
3: fuerza.
2: De todas las fuerzas de mi mundo.
0: ¿Acaso hay aquí un castillo? Así es. Dijo lentamente el joven. Tras aquí y allá, sacudía alguna cabeza a su mitad. Castillos
1: eternos. ¿Qué otra cosa iríamos construir?
0: Hay que tener una autorización para perdonar. Preguntó K, como si quisiese convencerse de que no había soñado las informaciones aportadas con anterioridad.
1: La torre de allá arriba era lo único visible. La torre de una vivienda, como ahora se mostraba. Era del castillo principal.
0: Pero habrá descendido. ¿O acaso no ha de tener una autorización?
2: J'agirai de la façon la plus conforme à mes intentions.
1: Cuyas almenas, inseguras, irregulares, rotas, bordillan el cielo azul, y parecían haber sido diseñadas por un niño descuidado o acobardado.

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1: De allí vuelve a sacar el marín de la cabeza. Yo como salté. Pareciera que la tía era una cuerda deseada.

0: siento como Schwarzer. Explico que había encontrado acá un hombre en la treintena, bastante andrajoso, durmiendo tranquilamente en un jergón de paja, una minúscula mochila como almohada y con un bastón nudoso al alcance de la mano.
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0: había resultado sospechoso. Y como el posadero había descuidado a Austin simplemente su deber, la obligación de Swampster consistía en llegar al fondo del asunto. El hecho de despertarle, el interrogatorio, la amenaza derivada del deber de expulsarlo del condado, habían sido tomados con indignación por parte de Carl. Por lo demás, según había resultado al final,
1: Préciser. Un ensemble d'événements se sont développés dans cet endroit et déterminent la région, les habitants. Ce territoire.
2: Habría hecho más que suficiente. Así que continuó su camino, pero era un largo camino. Además,

estaba muy tranquilo en su casa de la carrera 17 con calle 33 Sur, cuando se registraron los hechos. Fue alcanzado por un cable de alta tensión cuya descarga eléctrica lo dejó sin...